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0: Y no es nada, que entre más pasan los años, está más bonita.
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0: Como dijo Diomedes, Dos Águilas, Ciudad Voluntaria.
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2: ¿Esa es la que te cae, suegra?

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2: Bueno, vamos a parrandear, pues. ¡Hey! Parrandear.

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Diomedes Díaz, el número uno del Valle, Olímpica Estéreo, se metió.

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0: clásico de nuestra música vallenata. Éxito total.
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0: La canción le canta a Lucía, un abrazo para ella, Lucía. Para la señora Luz Lini Camposala. Se identifica con esa canción como Puedo Ser Feliz. Es la mañana del sábado. Mañana sabrosa.

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2: Gracias, Mike. Gracias, Ben. Gracias.
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2: Eso, Valledupar. Buenos días. Buenos días, Valledupar.
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2: Un abrazo para todos los que están ahí en la sintonía del lado número uno, Olímpica Estéreo. Que está al lado, que está al lado suyo, dígale buenos días, dígale buenos días. Alguien que no se ha levantado, que todavía está ahí con la sábana, dígale quítese la sábana. El día está mono. El TLW0303. Ahí va en sintonía de la número uno olímpica. Dígale ahí, oye muchacho, levántate, que el día está mono.

0: Póngamele el sabor, yo no beso, póngamele el sabor.
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0: Es el más grande del vallenato, Dios vaya de Chillas. Hallado de Iván Zuleta. Buena canción esa. Se titula Se está pasando el tiempo. Éxito de éxitos. Sonando otra vez la emisora en el primer lugar, Olímpica Estéreo. Canción con la firma. El maestro Luis Eurrola. Canción que se desprende en el álbum, muchas gracias. Sonando esta hora de la mañana en Olímpica. Muchos éxitos, así que muchos éxitos. Gracias, Diomedes, gracias, gracias, Diomedes.
1: La debo ahí, dice.
0: Gracias, papá. No te caes esas canciones a esta hora de la mañana. En el sábado, fin de semana. Otro clásico, otro éxito. En la voz del Pampano, Diomedes Díaz. Cristina Isabel. Canción también del álbum Tres Canciones. De ahí se desprende ese gran éxito. El maestro Diomedes Díaz. Alberto López.
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0: La canción firmada por un gran compositor de nuestra música vallenata. El maestro Edilberto Daza. ¿Dónde caen esos clásicos? En la mañana del sábado. Otra canción muy buena. Esta.

0: cacique al lado del maestro Colancho Mendoza. La canción firmada de la autoría del maestro Leandro Díaz. Se desprende de ese álbum Todo es para ti.
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0: A Alberto López. Ahí confirmamos ahí, ¿ah?
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0: No, ah, espérame.
1: Un ritmo alegre. Y así quieren acabar.
0: Buenas canciones, buenos éxitos como este también.

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1: Eso es Tang, Tang. Buenas canciones.
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1: Y la mañana del chavo, yo lo beso. El más tenso te acompaña en la número uno.
0: ¡Oh!
1: El maestro Iván Villazón, la voz de honor del Vallenato.
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1: 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No te puedes bañar de regreso de una, ¿eh?

El maestro de maestro Jorge Oñate. Dime por qué se titula esta canción. Eso para complacer al señor Raúl Enrique Vázquez. Chao, de la mañana.

0: Reportar la sintonía a esa hora de la mañana. Me dice por acá, hola yo, buenos días desde Bogotá. Luis Ángel Salinas, escuchando buenos clásicos. Gracias. Acá más reporte de sintonía. Me dice por acá, saludo para Loraine. Es en el barrio Los Caciques. Ahí escuchando Lindy que se viene por acá. Dice, hola, buenos días. Por favor, quiero que me regalen un saludo para felicitar. Por supuesto que está de cumpleaños el niño Matías Lemo. Y para mil bendiciones para él, de parte de toda su familia, de parte de su mamita, de parte de su papá, todos sus abuelos. Mil bendiciones para él. La pasa chévere hoy en su día, eso sí, celebrándolo con la número uno. Para más canciones, aquí está el caballero Peter Manjerez
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0: El que más te quiere, sigamos esta canción, no te muevas. Yo no beso, estoy contigo al aire, no límite.

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0: buena canción esa.
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0: el más grande.
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0: Y obedecías.
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0: Sonando más que nunca.
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0: Todo el tiempo sonando de obedecías.
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0: ¿Qué cantidad de éxito tiene ese maestro, eh?
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0: Bailar con sentimiento. Ahí está por acá, John, saludo. Ahí está Angelino Ochoa. Sí, yo me encanta esa canción, medio parecía.
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0: llena de sentimiento. Un abrazo, ¿eh?
1: ¡Oh!

0: deseamos un feliz cumpleaños a este gran artista. Gran artista de aquí de la Casa Olímpica Olmitero. El gran Nico de Luque, que hoy está de cumpleaños celebrándolo con Olímpica Serio, la número uno. Y ex artista de la casa. Va con esta canción.
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0: Se titula Gitana. En vivo, sonido en vivo. La número uno, Olímpica Serio. Oye, Nico. Feliz cumpleaños, pásala bacano hoy en tu día, que Dios te bendiga y te colme de mucho.

Cuéntamelo todo, Nico, cuéntamelo todo. Feliz cumpleaños, yo. El gran Nico, un artista de la casa, que Dios lo bendiga y lo cobra de muchas bendiciones. Hoy celebrándolo con la número uno olímpica.

0: Nico de Luque, sin ardiza o grumitero. Hoy ya celebrándolo con la número uno, con la pampana. Para Olímpica Exterio. Mil felicidades.
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0: Y sonando gitana en vivo en Olímpica Exterio.

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1: 8-6 y la voz del cacique de la Junta de Diomedes Díaz. Esa no más cadena, no más cadena.
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1: Dejen yo para complacer, para acá, Rocío Martínez, que a esta hora me reporta la sintonía desde el barrio Uribe Vélez. Un abrazo para ella. Ese yo, escuchando Olímpica. Ese desde el barrio 20 de mayo. Acá para Kevin Rangel. Un abrazo para él.
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1: Kevin Rangel Campos. Ahí escuchando Olímpica. Con qué buenos clásicos, buenos éxitos del maestro de Medellín. ¡Oh! Buenas canciones, voy con más. Mira esto que te voy a entregar por acá. El maestro Iván Villazón. ¿Qué tal está, eh? ¡Oh!

0: Terreno Vento, Sabaleta, versos de amor, se titula la canción.
1: Ana Luis y Laura Antolini.
0: Te reporta de sintonía a través del 3216-1999-37 por acá de Ura. Ella los oyentes, se me dice yo, conectadito. A la emisora al primer lugar.
1: ¡Sarmado!
0: Yo me llamo Carla, yo escuchando Olímpica, se me dio. Porque me gusta la radio, quiero felicitar al niño José Daniel Romero. Está ahí de cumpleaños, de Happy Verde, un abrazo para él, bendiciones. Haciéndola bueno con Olímpica, feliz cumpleaños. ¿Eh?
1: ¡Feliz cumpleaños! ¡Escuchando! ¡Olímpica!
0: ¿Qué más por acá? A ver, oyentes. Oyente que son de corazón, a nueva versión me dice. Saludos desde el barrio Los Fundadores, Javier Ruiz. También ahí está con todos sus hijos. Un abrazo para ellos, reportando la sintonía. Por acá, ¿quién más? Vamos a ver por aquí. Neidex Torres me dice: hola, yo voy a hacer el favor de complacerme. Por acá. Una canción, ¿cuál? La Pitica Cortica de Ana del Castillo. ¡Ah! Eso va, mi amor.
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0: Eso va, mi amor, eso va. Dice por acá, hola, yo me gustaría que me felicite a mi nieto Ángel David García, parte de su mamita, del barrio Francisco de Paula. Escuchando Olímpica, gracias, feliz cumpleaños.
1: ¡Feliz cumpleaños! ¡Escuchando Olímpica!
0: Dice por acá, me reporta de sintonía 321-619-9937. Dice que con Olímpica Cena se metió. ¿Dónde? En San Calixto. Un abrazo, ¿ah? Para Zaida. Un abrazo para ella ahí, conectada con la Olímpica. Para Sara. Gracias. Hay una que habla, buenos días. A reporte de sintonía. Quiero felicitar a Edwin Ramírez Reyes. Un abrazo para él. En el Managüero, en el balcón. Ahí escuchando Olímpica Exterior, gracias. He felicitado por todos sus familiares, por todos sus amigos. Mil, pero mil bendiciones.

0: Tenemos reporte de sintonía a través de nuestro WhatsApp. Me dice hola yo. Para felicitar a Ever Luis. Un abrazo para él ahí en Chiriguaná. Ahí lo felicita a todos sus familiares. Mil bendiciones para ellos. Pasándola a esa hora. Yo escuchando Olímpica. La número uno, la número one se metió, man.
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0: En la mañana del sábado, olimpiqueando ando, que no es lo mismo.
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0: Oye, Roberto Torres, me dice yo, olimpiquiza de corazón, no abre.

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1: Ya, mi amor, va a empezar ya de una, que con la suave. ¡Ay, qué clásico, qué éxito ese, ah! ¿Eh?

0: Palo de canción, se lo para el 039. Va rodando ahí con Olimpia y Cero en la mañana del sábado, fin de semana. Porque no una con reporte de sintonía a través de nuestro WhatsApp. Ahí están los oyentes. Viendo su notica de voz por acá, vamos a ver. Dame los dos, papi. Vaya por aquí. ¿Qué es eso? ¿Fue la señal? ¿Qué? Dímelo.
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0: Ay, sí, ahora sí, ahora sí. A ver, por ahí se nos oyen.
2: Hola, buenos días. Aquí reportando sintonía al barrio de Angón. Ay, Dairo Antonio y Chico.
0: Eso va.
2: Trabajando, oyendo Olímpica Estéreo.
0: Va, porque va, papá. Eso va. Escuchando Olímpica, camellando, ando y escuchando Olímpica. ¿Qué más?
3: Hola, ¿qué tal? Buenos días, Olímpica Estéreo. Se metió desde Santa Cruz de la Sierra en Bolivia.
0: Eso
3: Jason
0: va.
3: Telles, el morocho.
0: Vaya. El gran Johnson Telles. Escuchando Olímpica.
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0: Reporte de sintonía por acá, me dice John. Regálame, por favor, un saludito de felicitaciones. ¿Para quién ve? ¿Quién está de cumpleaños? Ya le hizo el niño Matías. Ahí lo felicitamos ya. ¿Alguien que más por acá? Me dice John, un abrazo cordial. Escuchando Olímpica en serio, se metió. Desde Piedras Azules. Oye, Marta, María José. Un abrazo para ellos. El gran Jova. Ahí escuchando Olímpica, papá. Sintonía. El gran Giorgi, me dice yo, escuchando Olímpica en la mañana del sábado.

0: Mañanita el sábado, me dice John por acá. Hey, John, mañana el sábado con una taza de café porque no puedo de frío, todavía muy temprano. Uy, John, vaya sabor. De ese tal del 321, 619, 99, 37, a ver.
1: Pon una cancioncita ahí de Diomedes, güey.
0: ¿Cuál?
1: Porque ese que dice ahí,
0: ¿cómo dice?
1: De la que se dañaron las campanas, primo. ¿Oíste?
0: Ah, listo.
1: Por aquí, por la calle, rodando de la mancha amarillita ese, güey.
0: Dale.
1: Pon un cancioncita que hay bonitica, ¿viste? De la cacique.
0: Dale, que es muy sonado. Dale, güey. Eso va. ¡Oh! Por supuesto, como dice el maestro Jorge, por supuesto. Tengo más canciones, no te muevas. Sonando la emisora en el primer lugar. Por aquí, por allá, por la esquina, en el bordillo, por todos lados. Una sola sintonía. Por subirnos al podio, por preferirnos como la número uno, la emisora más escuchada. ¡Ay! ¡Va! Oigo más canciones y aquí está el maestro de maestro, Poncho Zuleta.
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0: ¡Epa!
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0: Ajá.
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0: Póngale la fila.

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1: Las 8 en punto.
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1: Con Pablo Margeles, otra de las tuyas, mi hermano.
0: Otra de las tuyas, maestro. Pero Rafa,
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0: ajá,
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0: Dedícalo, dedícalo, ahí, dedícalo. Sí, a ella, a la muchacha, a ella, a la novia, a la esposa, dígale, dígale.

0: La señora Yoli dijo, apenas salió la canción, dijo, ay hombre.
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0: Buenos sentimientos, hagamos los sentimientos. En la mañana del sábado, yo no beso, el locutor más teso.

0: todos los oyentes que están reportando la sintonía atrás del 321-619-9937. A ver.
1: Buenos días.
0: Buenos días.
1: Les habla Hernel Carrillo de La Paz.
0: Eso va.
1: Un saludo para los mototaxistas.
0: Ok.
1: Aquí en La Paz de parte de Hernel Carrillo.
0: Dale, papá, cuéntamelo todo.
1: Olímpica se metió a La Paz.
0: Póngale la firma. Olímpica Estéreo. Reportando la sintonía, buenos días. En esta mañana el chavo sabroso espectacular, con fuente festivo a bordo y todo.
2: Buenos días, John.
0: Dímelo.
2: Dice.
0: Amén.
2: Desde las calles de Valledupar, de la Manchita Amarilla.
0: Eso va.
2: LW694 a full sintonía.
0: Va que va.
2: John, para que me complazca con los caminos de la vida. El maestro Omar Geles.
0: Vale, papá.
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0: ¡Se metió!
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0: A ver por aquí, más reportando sintonía 321-619-9937. El WhatsApp Olímpica, WhatsAppiando a esa hora de la mañana.
4: Yo escucho Olímpica Estéreo se metió.
0: Dímelo.
4: Regales una canción, John.
0: ¿Cuál?
4: De Diomedes Díaz.
0: ¿Cómo se llama?
4: Experiencia vivida.
0: Papá, esa,
4: ¿eh? En sintonía en el barrio Villacarro. John Jairo Vides Alvarino.
0: Dale, papá.
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6: Yo escucho Olímpica Estéreo desde la ciudad de Bogotá. Quiero mandarle un saludo a todos mis hijos allá en Valledupar.
0: Ok, ¿cómo se llama?
6: Le desearles un feliz día a usted, el equipo de Radio Olímpica.
0: Gracias, mi amor.
6: Bendición. Y sería tan amable complacerme con la canción Llegó el amor de Miguel Morales.
0: Okay.
6: Gracias. Okay, bendiciones.
0: Perfecto. Ok, perfecto. Llegó el amor.
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0: Ahí se marcaba la yo. Saludito para ti, vamos a ver por acá. Quiero felicitarlo hoy en su cumpleaños. A mi nieta, Sara Sofía Mendoza. Porque sea de cumpleaños, aparte de todos sus familiares. Viste, John, ahí por acá, de cumpleaños. Sara Sofía Mendoza. También ahí está la hija, me dice por acá. Betis Loraine. Un abrazo para ellos. Para toda la familia Martínez también ahí reportando la sintonía. Dice el gran John Maya en sintonía, el gran oso. Un abrazo. Bendiciones para ti, mi role. Escuchando Olímpica, ¿quién más por acá? Me dice buenos días, saludos. Para Jorge Torres, Jason Torres, Oscar Aroca. Ahí en sintonía, los fundadores, escuchando el número uno.
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7: No me supone, señor, no, que yo vine a cantar.
0: Yo sé, yo
7: usted
0: sé.
7: Usted no me va a mandar a mí a cantar.
0: No,
7: señor.
0: Nunca
7: señor.
0: Más, nunca más. A ver, dígame.
7: Yo aquí me voy, vengo a complacer a este pueblo. Aquí en el pueblo me vengo con mucho gusto. Aquí me voy a las 4 de la mañana.
0: No, a las 10, por ahorita viene FM, no. O ahorita viene la 20 latina. No. ¿Con la suave? ¿Quién viene? Ok.
7: Marica.
0: No, hoy. Juicio.
7: A ver, ¿qué dice?
0: ¡Con

0: Ajá. ¿Qué más por aquí a esa hora? 21. Dice los oyentes.
1: Muy buenos días, John.
0: Dímelo.
1: Olímpica Estéreo.
0: Suba. Cuéntamelo todo, papi.
1: Quintana, aquí del Milenio.
0: Vaya, un abrazo para la gente del Milenio ahí en sintonía. Firme uno, ¿ah?
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0: es... ¿Qué más por acá? Vamos a ver quién reporta sintonía. Me dice, hola, yo. ¿Haces el favor de complacerme con qué? ¿Con una canción? ¿De quién, De Poncho. Dale, mi amor, y dale, eso va. Te complazco, no te preocupes, Firme uno, ¿ah?
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0: Dímelo.
3: En la ruta Valledupar, Aguachica. Oye, se oye bastante clarita la emisora.
0: Ay, papi, tú sabes.
3: Que me pongo una cancioncita del cacique ahí. ¿Cuál? Mi biografía.
0: Eso va.
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0: A ver, cacique, prepare garganta, cacique.
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0: Oiga, yo simplemente le estoy diciendo que prepare garganta, yo no le estoy diciendo más nada, que así que...
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0: Yo sé, yo sé.
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0: Claro, claro.
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0: No, no, a mí eso no me molesta.
5: ¿Qué?
0: No, sin eche, que así que sin eche.
5: ¿Qué?
0: Juicio.
6: ¡Con mucho gusto!
0: No puede, como dice usted, se la dejo ahí.
3: La dejo ahí.
0: ¡Ay!

0: Gustavo Terrero, Víctor Zabaleta, Venas Negras, y titula esta canción.
1: ¡Vale! ¡Olimpiquista! ¡De corazón!
0: Ahí quiero saludar en el Molino La Guajira. Un gran amigo ahí, ¿eh? Juan Bautista. Ahí me dice yo lo siente. Un abrazo. Sí, en el orgullo del Molino La Guajira.

todavía durmiendo, ¿ah? Todavía durmiendo. Levántate, niñón. Levántate, muchachón. Mira que el día está bacano. Está

0: Oye, Shailin, levántate, Shailin, levántate. Oye, Raulito Luna, levántate, papá, que el día está bacano. ¿Qué pasa? ¿Está por ahí? Oye, John Freddy, levántate, John Freddy, levántate, John Freddy. Hoy con el reporte de sintonía, voy a saludar a nuestros amigos que están ahí en el taller, el gran Ramón Durán, el Molly. Saludo para su auxiliar también que está ahí, José Reyes, los mejores mecánicos de moto en Valledupar, confirmado, autenticado por la NASA. Uy, ¿cómo? Son los mejores de Valledupar en mecánica, nadie le echa cuento. Un abrazo para ellos, el gran Ramón Durán, el Molly, todos sus auxiliares ahí, el gran José Reyes, tiene, están autenticados ahí, por notaría y todo, papi, secretaría y todo, NASA y todo. Uy, sonaron la campana.
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0: Amor de sintonía de nuestros oyentes. Trae del 321, o sea que si no hay 99, 37.
2: Oye, Javi, de acá de Lorenzo Morales. Bueno, Javi, encuentro tirando timón.
0: El jefe viene más bonita.
2: Lorenzo Morales al centro, tirando timón.
0: Eso va.
2: Olímpico Estéreo se metió.
0: Vaya, Javi, sí.
2: Bendiciones para todos.
0: Eso va, papá.
2: Se la dejo ahí, como dice Diomedes.
0: Se la dejo ahí.
3: La dejo ahí.
0: Gracias, gracias, gracias. Ey, Diome, ¿qué es, Diome? Oye, Fabián Rena, cuéntamelo todo, papi. Vigilante 1A247, saludos por acá, me dicen yo. Escuchando Olímpica, en serio, se metió. ¿Dónde se metió, eh? Por acá me dicen yo, saludos desde Codazzi. Un abrazo. Cheyón desde Tierra Prometida. Para que me haga el favor de regalarme una canción del maestro Farid Ortiz. ¿Por qué?

0: componías el conjunto Flores de María 2.
1: Eso va.
0: Serio, me complazcan con la canción de Miguel Díaz.
1: ¿Cómo se llama?
0: Sueños y vivencia.
1: Dale, papá. Me comparte reporte en sintonía. No, hice yo para felicitar a Roy Verdías, parte de todos sus hijos, ya de cumpleaños, celebrando lo que la número uno olímpica. Acá me dice Luz. Hola, John. Bueno, listo, vale, eso va. Necesito tu número. Uy, ¿cómo? Acá me dice, hola, John, para felicitar al más grande locutor de todos los tiempos. Alito. Señor Javier FM. Ah, eso va. Es el papá de los pollos, papi. No hay nada que decir, nada que discutir. Dice por acá, John, reporte de sintonía desde Medellín, Antioquia. A Mauricio Rafael Rodríguez. Ahí en sintonía, de la número uno. Dímelo, más.

0: tremendo vacile, ya hoy sabadito, ¿ah? ¿Qué día hoy? ¿Qué día es hoy, Mike? ¡Sábado! ¡Ey! ¡Ey! Reportando la sintonía, a ver.
1: Buenos días.
0: Dímelo.
1: Para pedirle un inmenso y gran favor.
0: Dime, papi.
1: Que me haga el favor de complacerme.
0: ¿Cuál?
1: Con una hermosa canción.
0: Dímela, ¿eh?
1: Siempre serás mi novia, Diomedes Díaz y Franco Argüelles, para dedicársela a mi amada y querida esposa Carmen Elena de Moreno, Anaya Fabra.
0: Vaya papá, vive el amor. ¡Oh!

0: No, ¿quién?
1: ¿De qué van a joder?
0: No, ¿quién? Nadie,
1: papi. ¿Me tienen esa jodida a mí entonces?
0: No. Haga por favor, respete.
1: No, pero por favor, este pueblo es un pueblo muy culto.
0: Sí, señor.
1: ¿Pero me tienen esa jodida a mí entonces? ¿De qué van a joder?
0: Voy con Encha. Ya regreso, voy con Diomedes Díaz, el papá de los pollitos. A ver, cacique, ¿qué dice?

Es el maestro Silvio Brito. La canción se titula El Mocoso. Recuerdo cuando era un mocoso. Buenas canciones esa, ¿eh? Escuche esto.

0: El 898 y ya en la Ruta Olímpica. Sabadito, dímelo, bebé.
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0: Dice yo, desde la Loma, escuchando ahí Olímpica. El gran Matías Majarrés. Un abrazo para el gran Eco Majarrés también, ¿ah? ¿Eh? Y su mamá, Paola.

Mañana Show. Buenos días, reportando sintonía desde Apartado, Antioquia. Mi nombre es Luz. Un abrazo para ella. Gracias. Por medio de la web, ¿eh? Cerca de nuestra Olímpica Exterior, nos mantiene ahí en su teléfono 20.

dice por acá, yo no beso, manito, salúdame. Esa, a Juanqui Bravo, un abrazo. Cantante de música vallenata, un abrazo a ella, reportando sintonía.

Échame para acá, yo un saludito para el enchapador. Entiende bien ahí, ¿ah? El gran Uber. El propio Niñón. Vaya. Gozando con la Olímpica, dímelo yo.

0: Y un pasito tuntum, ay. Y otro pasito tuntum, ay.
1: Ay, ay, ay. Ey, ay, me gustó esa nota, repítemelo ahí,
0: vaya. Para gozar, oye, te lo dicen yo, y un pasito tum tum, ay, otro pasito tum tum, ay,
1: ay, ay, ay. Ay, el rayo, mira por acá. A Beatriz también me reporta sintonía. Regreso, voy con más, quizá Silvestre. Regalo de Dios.

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1: Las 9 en punto. 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

0: Para el gran Ángel Piro, en Bosconia se sale escuchando la Índica. Ah, pues, tírame la plena.
1: ¡Tírame la plena!
0: Ah, pues, tírame la plena. ¿Qué hay para hoy? ¿Qué hay para hoy, muchachos?
1: ¡Tírame la plena!
0: Voy con toda hoy, voy con toda. Voy con todo, hoy con fuente efectivo y todo, Beto. Ya preparando todos los juguetes.
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0: Claro que sí, ya preparando todo, bye. Dímelo, a ver.

Ahí está el gran Ovejo a esta hora, ahí en los caciques. Me dice yo vacilándome al gran Tavo. El gran Tavo, que es papá. Ahí la viejo Tavo. Un abrazo. Se vino Sansón con.

dice yo, para felicitar a Ricardo Montalvo. Ahí en los fundadores, un abrazo para él, de parte de Angélica. Ahí está, de cumpleaños, sí, está de cumpleaños. Celebrándolo con la número uno, dímelo, man. ¡Oh! En sintonía con la número uno, Álvaro José Cabello. En la cuarta etapa. Dice por acá, John, saludito desde Chiriguaná, Alfredo Flores. Chiriguaná se sabe. Se me dio olímpica, se me dio olímpica por todos lados. Yo soy un pelado zorro. El Beto, un

el gran Toby, el Tobía Fragoso, un viejo zorro allá. Yo soy un nuevo zorro, no un viejo, un nuevo zorro. El gran Beto Campo lo sacamos de ahí. Me dice que él solo prende ahí en la caja de fósforo de esa de las de antes. Yo no sé cuál es. Esas que son únicas. Fósforo que se respete, prende solamente en esa caja. No, que la pared, nada, papi, solo prende allá. En esa sola caja, la marroncita, ¿usted sabe cuál es eso?

Mientras me dicen por acá que Tobías Farragoso prende hasta en un radiador. ¡Uy, sonano! ¡Hasta en una lija! ¡Hasta en una lija! ¡Abre el ojo! ¡Que le viene la pitica gordica! ¡Ya lo dijo Ana del Castillo, A otro también que le tiene la pitica cortica, a mi compadre Barry. Ah,

0: Para reporte de sintonía, me dice yo. Quiero felicitar a la niña. ¿Cómo se llama? De toda la familia, me dice Mayilis. Un abrazo, ¿ah? Por acá. Quiero felicitar también a Mayilis. Esa es de cumpleaños, ¿sí? Mándeme ahí bien la noticia, bien bacana. Dale, Javier, tú y yo. Dale, eso va. A veces felicitamos y a veces están recibiendo algún premio, algún grado, a veces sí están de cumpleaños. A ver.
1: Le gusta cargar la suerte. 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
0: Ah, listo, perfecto, ya lo vi aquí. A veces yo quiero felicitar a mi niña. De parte de todos sus familiares. A Miley, que hoy está de cumpleaños. Desde Bucaramanga, vaya papá. Ahí está cumpliendo sus dos añitos. Y lo están celebrando, escuchando. Ahí por la web. Ya tienen ahí la. Sí, ya, descárguenla. Escuchando Olímpica en serio. Oye, Miley. ¡Feliz cumpleaños! ¡Pásala bien, mi amor!
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0: El maestro Poncho Zuleta, Panorama, se titula la canción. A esa hora de la mañana, 9:42 minutos.
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¡Qué día es hoy, Mike! ¡Qué día es hoy! Y nos vamos hasta el puente festivo. Ya tengo el carnet de la soltería en el pecho, papi. No me lo quita nadie. Ya Connie lo tiene hace rato, el carnet de la soltería. ¿Sí, Connie? Hace rato. Epa, es la presidenta. Es la presidenta.

Abrazo para todos los leales. Ahí está, saludo para Jorge Morón, leal de leales. Un abrazo en la ciudad de Barranquilla, Currama. Quiero saludar también a Jorman Junior. Ahí en la ciudad de Santa Marta, la Bahía Magdalena.

Esa, un abrazo para ellos en sintonía también. Quiero saludar por acá a esa hora al gran Raúl Lunas. Escuchando Olímpica de los desde los fundadores. Un abrazo para ti. Gracias, papá. Echar Olimpiando. Voy con más. Aquí está Diomedes Díaz. En Olímpica, en serio. Diomedes.

0: Diome Mesías, te quiero mucho, se titula la canción. A ver, Diome.
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0: Total, Diome, total, total. Con la suave, Diome, con la suave. Ese lugar, el gran mono, el mono que está conectado con nosotros con Olímpica en serio. El mono me dice, yo tengo ahí arroz de lisa con chicharrón, bien sabroso. Ahí está, un abrazo para el mono. Y tiene unos jugos vitaminados, mejor dicho. Para hoy, ¿será bueno? Parece uno, mejor dicho, firme, de aquí hasta el martes.
2: La número uno.
0: El gran mono y su arroz de lisa con chicharrón. Vaina linda, papá. ¿Qué saludar por acá?
2: Más grande del mundo.
0: Al gran Angemiro Suárez, que también reporta sintonía. Un abrazo para ti, mi brother. Me dice yo, escuchando. Desde Bosconia, César, un abrazo para ti. Eso va porque va.
2: ¡Sabroso!
0: Oye, Nidia, ¿cuál es suave, Nidia?
3: Ey, John, ¿qué quieres? Que te eche la policía con esa música tan sabrosa que estás poniendo.
0: Vale, vale,
3: ya tú. Tienes el marido mío ya todo sorombático ahí. O te pila, John, o te echo la policía. Hasta que se va a beber ya.
0: Déjalo, mi amor, déjalo, que el man esté quincenado, déjalo.
2: ¡Aquí!
0: El man está en quincenado, quincena a bordo. Me hice listo yo, preparado. La bermudita, camisilla, gafas oscuras, tenis bien bacano. Me voy de peluche hoy. Uy, ¿cómo? Hasta el martes.
2: ¡Oh!
0: Ese no es mi problema, ese es tu problema, ¿verdad?

0: Voy para esa, abuela, voy para esa.
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0: Va, de una.
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0: Hágale, mire. Mire eso, abuela, oiga eso.
1: Hoy Dios está que no nos vamos a pegar.
0: Ajá.
1: Ya voy en busca de ella.
0: ¿Qué dice mi tío? ¿Qué dice mi tío?
2: Sobrino, yo no veo.
0: ¿Qué pasó?
2: Usted me pones a beber.
0: Sí, señor.
2: Con esa música tan sabrosa. Nada de salchipapa.
0: No, no, no.
2: Nada de brincolés.
0: Entonces,
2: haga como yo.
0: ¿Cómo es
2: no
0: ese?
2: Le baje una línea.
0: Claro, tío.
2: Dice Poncho Zuleta.
0: Eso va porque va.

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este corito. Oído este corito. A los dos primeros que me manden cantando este corito. Así ve. Pilas. Les tengo premio. Les tengo surprise. Les tengo surprise. Pila, pues. Que suene una botella de medallo, hombre. Lo sabe, y yo quiero que al ritmo de las 20 latinas te tengas ahí tu botella.

0: nota que dice: buenos días, buenos días, buenos días, buenos días, buenos días, buenos días, buenos días, buenos días.
1: Escúchala. Ah. Olímpica Estéreo. Escúchala.
0: No, mi amor. No, tú estás escuchando mal, mi reina linda, mi corazón, de mi alma, mi vida hermosa.
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0: Nada, Yuri, huele la nota. ¿Qué pasa, Yuri Altamiranda? A ver, por acá, ¿dónde dice? Esta.
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0: Ay, ahí va, ahí va, ahí va, ahí va la jugada. Necesito más conectadito para darle la bienvenida. A ver, quiero darle la bienvenida con una botella.
3: Muy buenos días, Connie. De parte de Adrián Guzmán. Ajá, vamos con el tutorito.
0: ¿Qué dice?
3: La 20 latina con Olímpica Estéreo. Ajá. Gózatela con Olímpica Estéreo.
0: Ay,
3: y dice así. La 20 latina con Olímpica Estéreo. Con Olímpica Estéreo.

en la sintonía, bebé. Y te la vas a gozar. Las 20 latinas olímpicas estéreo. Y él recibió la notificación. Vente con documento en mano.

0: gusta, me gusta, me gusta, me gusta. ¿Qué dice?
1: 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Escuchamos noche y día.
0: No, mi amor, es el que estoy sonando yo, no es que estés inventando tú.

0: bonito, mi reina.
1: Gózatela.
0: Epa.
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0: ¡Ay, ay!
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0: ¡Bueno! Ya se lo gozaron. Mis ganadores, vengan de una por su botella de medalla, hombre. ¿Vieron la notificación? Mis muñecones, mis muñeconas, vengan de una, antes del mediodía, pónganse trucho.
3: ¡El Sabadoski!
0: Eso es tumbando y capando, eso es tumbando y capando. En las 20 latinas, te doy los buenos días. ¿Qué tal? ¿Cómo están? ¿Cómo les va? ¿Cómo me les ha? Hasta esta hora, wey. Alegría que me acompañarlos. Tenemos premios. Fuente.

0: porque las mamitas también les traigo premios. Claro que ye.
1: Nos tomamos el puente con la música de Olímpica.
0: Mamita, mamacita, mamazota, este es el puente, es de nosotros. Este puente es de nosotros. Así que a todas las momitas, escribe mamá, escribe mamá, oh madre, mamá, oh madre, mamá, oh madre, a nuestro WhatsApp. ¿Qué

0: hasta
1: 6 de la mañana.
0: Esta letra para ti.
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0: Cambiaría todo.
1: ¿Es la palabra madre o mamá? Madre o mamá, no mamita, ni mamacita, ni mamazota. Madre o mamá. ¿Estamos claros, mis amores?
0: Como yo y como...
1: Cuentas claras, chocolate espeso. De esa manera, les doy a ustedes la bienvenida. Casilla, casilla, vamos a compartir con nuestros oyentes. Flow, sabor, premios, alegría. Reporte, la sintonía.

0: gozo.
1: Ay, ¿se la están gozando o no se la están gozando? Se lo estén gozando, porque yo me lo estoy disfrutando al mil. Este conteo, arrancar con la casilla número 20 a cargo del binomio de oro de Reinaldo, el Chuto Díaz,
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1: Israel Lauide, el Pollo Irra en el acordeón, el mejor del mundo. Si tú estás aquí.

0: Es en la sintonía, mi querido Jorge Rangel. Se está gozando esta canción romántica.
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0: Ya la dedicaste, viejo George.
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0: ¿Qué dice Juan Domínguez?
1: Que voy.
0: Amor bello. Yo estoy bien, bebé. ¿Y tú cómo estás, muñecón? Barry. Ya la dedicaste, Barry.
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0: Siguiente casilla, la número 19, me encanta.
3: 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Bienvenido a Parche.
0: Esta me fascina. Díselo.
3: Interesada.
0: Interesado. Pero eres bueno, hijo. Eres bueno. Algún día cambia, papá.
3: Oh,
0: va para todos los interesados. Con mucho cariño. Va con mucho cariño, Badí. El animal, Luis Ser la voz.
4: ¿Cómo es la vaina?
0: ¡Cállese!
2: ¡Hombre,

0: Beto, Beto, instalar el celular.
1: Pila, porque voy a llamar a todas las que se están escribiendo, porque quiero darles botellas para que se embriaguen hoy a lo sabroso, a lo

0: barrio Pupo, Lilia Rosa Maecha Tapia. Oye, Lilia.
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0: ¡Vamos, mamitas ganadoras! Yo iba a llamarla, pero resulta que el teléfono está descargado. Imagínate tú, güey. Yo quiero entregarle la botella, es temprano. Para que vengan de una, Valeria Plata Martínez.
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0: Bueno, mi querido Anuar Cantillo, ven para que le lleve ahí la botella.

0: Gladys Patricia Chamorro.
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0: Mamacita, seguimos celebrando tu mes y en ese puente festivo nosotros no lo dejamos en blanco, ¿no, señor? Venga, porque Olímpica está cargada de premios. Venga por su botella, documento en mano antes de las 12.

0: mamá, solo hay una.
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2: Sí, hola. Señor. Hola. ¿Qué?
3: Que levantar. ¿Mm? Ya nos toca.
2: Sí, señor.
3: Despedirnos.
2: Toca trabajar.
4: Ya va a amanecer. Y yo no he dormido.
2: Él es Samuel Pérez.

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1: Silvestre Dangón lo acompaña Samuel, Samuel Pérez. Quiero que te quedes.
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1: Sigue trabajándole con toda la energía, con toda la actitud a nivel nacional, por todo el país, promocionando,
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1: promocionando este bonito tema. Quiero que te quedes al lado de Silvestre Dangón.
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1: Además, bueno, por acá un detalle curioso, el encuentro que tuvo con Juanes.
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1: Un bendecido encuentro con Juanes. Buena por esa, mi querido Samuel, te mereces eso y mucho más.
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1: Y ocupa,
0: ay, ay, ay.
1: Ocupa la casilla número 18 en las 20.

En ese mes hermoso, el mes de mamá, llega esta canción divina titulada Señora. Señora, es con usted, señora. Tú, señora.

reportan de una. Se une la sintonía. Voy a estar por acá echándole un vistazo a nuestro WhatsApp olimpiquiza, olimpiquiza, olimpiquiza. Dice Marimar, aquí, aquí estoy yo. Ok. Escribiéndose con la palabra madre, con la palabra mamá. Esmeralda Villamizar se reporta. También se conecta Janis Vázquez, la gran Katy, Yesid Moreno. A los que estén de cumpleaños, a los que estén de cumpleaños, ¿qué hubo? Quiero celebrar con ustedes. Quiero entregarles también un detalle bonito. Te suena una botella de medallo. ¿Quiénes están? ¿Quiénes están de cumpleaños? Un abrazo para Keliana Torres. Keliana Torres, la mujer de Charles Laviosa. Oye, Charles Laviosa, hombre, Charles Laviosa, en vez de tu dado, bueno, Charles Laviosa.

0: más estén de cumpleaños, me envían la nota de bocón y estoy de cumpleaños. O si tienes a alguien de cumpleaños, pero que tiene que ser mayor de edad. Menor de edad, tuki tuki lulú. ¡Pila, pues! ¡Pila, pues! Vamos a ver qué tan activo están. Los que están de cumpleaños, mándenme la nota de voz. La palabra clave que no falte.
1: Yo escucho.
0: Palabra clave, le echo su baldado de agua para que ya tenga.

0: notica de voz, tienes que reportarte. Felicitar a los que estén de cumpleaños. Y si tú estás de cumpleaños, tú también puedes hacerlo de la manera directa, de una, a nuestro WhatsApp 321-6199-937.
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0: Pilas, pilas a los primeros que manden nota de voz y me digan que estén de cumpleaños. De una, les doy una botella de medallome.
2: ¿Cómo estás, doctor?
0: ¿Qué pasó,
2: caramba,
0: hija?
2: Ya servido, ya tienes platica, servido a los pobres.
0: ¿Cómo hay si tú eso, lengua viperina?
2: ¿Qué hay por allá?
0: Nada, botella de medallo, hija.
2: Te me está hablando con Ana.
0: Dime, Anita, yo sé que eres tú, mamor.
2: Recordando aquí para que ahora que el 17 de mayo que estoy cumpliendo yo, para que me mande el regalo.
0: Mañana, manda la nota de voz y te doy la botella para que te la tomes mañana, hija.
3: Oiga, para mi primo Andrés Payares, que está de cumpleaños, mandarle un fuerte abrazo de parte de Libardo Bolaño. Queremos la botellita, mi amiga. Queremos una botellita. No me des una botella.
0: Ah, pero es que yo quiero darte la botella, pero es que tú no haces las cosas como es debido, mi amorcito lindo de mi corazón. A ver, ¿quién más por acá?
4: Yo escucho Olímpica. Para felicitar a mi esposito querido que está cumpliendo años.
0: ¿Cómo se llama tu esposo?
4: Desde aquí de los 450.
0: ¿Cómo se llama tu marido? Ay, ¿por qué no decía el nombre del marido? Es que es un marido ahí. Tiene que dar los datos. Y la persona que esté de cumpleaños, así sea tu primo, el que sea mayor de edad, me tiene que mostrar copia de documento que realmente esté de cumpleaños. A mí no me vas a meter gato por liebre. Bueno, pues.
4: Para felicitar a mi madre que está de cumpleaños hoy. Ajá. En el norte de Santander, la señora Angelmira Sánchez. De parte de Neidy Sánchez, su hija, que la ama infinitamente.
0: ¡Ay, qué lindo!
4: Y yo escucho siempre Olímpica Estéreo.
0: ¡Eso!

0: está por allá lejos, ahí sí no puedo hacer absolutamente nada.
1: Hola, hola, Connie. Para felicitar a mi hijo que está de cumpleaños, hoy cumple 18 años, José Antonio Suárez Peleño.
0: ¿Y la palabra
1: olímpica clave? Se metió.
0: Ah.
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0: Parece que me hubiese adivinado el pensamiento. Ajá, ¿y qué? Entonces, ya recibió la notificación, pero mi querida mamita, debes de traer copia del documento de tu hijo que está cumpliendo los 18 años. Si no traen copia del documento del cumplimentado, valga... No, ahí no hay, no hay redundancia. No les doy premio.
3: ¡Bueno! ¡Escucho Olímpica Estéreo!
0: ¡Ajá!
3: ¡Quiero una botellita para mi hermana!
0: ¿Cómo se llama? ¿Cómo se llama? Ah, no, es hoy, es ni con tu invento raro, es hoy, a mí no me la molaste y a mí no me cambié la regla del juego, bueno pues.
4: Bueno, buenos días, Connie, hermosa Connie.
0: Dime,
4: para felicitar a mi hermano Edwin Ramírez Reyes, el Manaure Balcón Turístico de Cesar.
0: Ok.
4: Es parte de la familia Ramírez Pérez y de todos sus hermanos y hermanas.
0: Eso.
4: Feliz día, Connie.

0: ¿Quién más?
1: Hola, Cori. Buenos días.
0: Buenos días.
1: Cori, mandé. Cumplí el 14 de mayo y te mandé algo para que me felicitara y no lo vieron.
0: Anda,
1: estoy muy resentida y muy triste por eso. ¿Viste?
0: Ay, mi amor,
1: te mandé
0: mi foto
1: y todo y nada, no me complacieron.
0: ¡Ay, Dios mío! Más triste estoy yo, mi reina, pero si tú supieras cuántos WhatsApp llegan aquí por segundo, mi reina de mi alma, de mi corazón. Si tú supieras.
2: Buen día. Estoy escuchando un piquetero, se metió aquí en Villa Karen, ¿oíste? Para participar para la botella de aguardiente. Se metió Oriente y Questerio aquí en Villa Karen.
0: Yoli, tú no puedes participar porque no estás de cumpleaños. Voy con los cumpleaños.
3: Se metió en el barrio Bellavista para felicitar a mi hija, Andrea Carolina Morgan Martínez, quien se encuentra hoy cumpliendo año. Ella es felicitada de su madre, Heidi Martínez, y de sus hermanos.
0: Ok. Bueno, escucha esto, huevo.
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0: Documento suyo, mi reina. Ale, a entregarle su botella para que se la dé a su hija que está de cumpleaños.
1: Buenos días, Connie. Olímpica Estadio se metió.
0: Vaya.
1: Para felicitar hoy de cumpleaños a Osvaldito Gutiérrez.
0: Ajá.
1: Aquí en el barrio La Nevada.
0: Eso.
1: Está de cumpleaños hoy. Es mi sobrino.
0: ¿Es tu sobrino? Vamos, date la botella.
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0: Me encanta verlos felices, me encanta la sintonía arrolladora. Y es el premio para ustedes, el premio de su fidelidad, de estar siempre ahí en la juega, de seguir ahí, paso a paso, como es que es la jugada. Pilas, a los cumplimentados me traen documento, me traen copia o foto del documento. Y al cumplimentado tiene que ser mayor de edad. Cuenta clara, chocolate.

están reportando. No, sí, porque después no, que es que el hijo mío tiene, que no, que tenía, tiene 9 años y yo dije que tenía 18. Nada, el premio es para el complementado y si es menor de edad no va. No, que sí, la mamá es para el complementado.

perlas blancas, perlas, perlas blancas. Rafa Pérez se metió. Es esta, la casilla número 15.

0: que suena, que goza, se disfruta. ¿Qué? Y las 20 latinas.
1: ¡Vallenato es!
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Y qué hablar de la melodía en el acordeón. Es lo que trae ese nuevo álbum musical. Anda de promoción nacional. Y recibiendo halagos, buenos comentarios. Esta producción impecable. ¿Dónde está esa bella canción? Perlas Blancas. Hizo en el aceite latina. Se metió en el corazón de nuestros oyentes. Oye eso.

0: antes de hablar de mamá, mamita, mamacita, mamazotas, estábamos escuchando en la casilla número 16. Yo me decía, ¡ay, mamá!
1: ¡Mayo!
0: Y habla de mamá, la mía está de cumpleaños hoy.

0: Machaca, ¿qué dice?
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0: Hago mucho cariño para ti, madre. Ya criaste a tu poco de hijos. Ya dejaste de amamantar.
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0: Bueno, mi papito está en el cielo. Pero estás ahí al lado de mis hermanos. Cándida Fajardo. Ahí se llama Cándida Fajardo. Está de cumpleaños hoy. La suegra de un poco, carajo.
2: ¡Feliz cumpleaños! Escuchando.
0: La Cachaca, madre de mi alma, te amo con mi corazón. Dios te bendiga. Dios te guarde. En julio nos vemos. En julio le hacemos moñona. Ya sabéis. ¡Mua!
2: 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Escuchando.
3: ¡Oye, papi!
0: Y hablando de mamitas, mamacitas, mamazotas, voy a activar el sistema. Voy a activar el sistema porque hay muchas que están escribiéndose hoy. Hoy, puente festivo, con la palabra madre, con la palabra mamá. Y quiero darles premios, mis amores.
2: ¡Sí!

0: Tengo ganadora, sí señor. A ver. Esmeralda Villazón Romero.
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0: Yolanda González Acuña.
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0: ¡Yarleidis González!
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0: ¡Venga de una por su botella de Medellín! ¡Su botella de medallo, mi amor! ¡Con documento en mano! ¡Ah! ¡Ah, no puede! Menores de edad no se aplica, me voy de estreno. ¡Yagi, Yagi! ¡Shakira! Sabes, 27 de junio, sábado, 4 de la tarde, nos vemos, estadio virtual, Villa Miriam nos espera.

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0: está la casilla, número 14, tuyo nada más. Ay, a mí me llega una canción como es, que yo soy tuyo nada más. Ay, Pancho, ya me mata, carajo.
1: Uy, Connie, sonaron las campanas.
0: Sí, señor, Carlos Vives, orgullo de la Samaria.

0: casilla a la número 13 a cargo del cacique de la junta. ¡Cho! ¡Ay, a sabor! Hágale de una. Aquí está tu serenata, mi amor. ¿Cómo dice, cacique?
1: Buenas noches, mi amor.
0: Ay,
1: aquí está
0: tu enamorada.
2: Ay, perdona.

0: deambula por las calles del valle un poco arrepentido y resentida, carajo.
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0: Despierta, compañero. Deja de dormir, carajo.

estamos en los 20 latinos y es esta la casilla número 12. Casilla número 12 que se goza nuestros oyentes. Y hablar de nuestros oyentes, hablar de nuestros fieles.

preparados para el 4 de julio o no estamos preparados? Y esa invitación va para los primeros conductores que se acerquen a agotar existencia. Los primeros conductores que lleguen aquí, que ya aporten el microperforado en Olímpica, con el sello de Olímpica, ¿en serio?

0: usted aporta micro perforado del Rey Guajiro Chuno Díaz, venga de una porque le tengo una botella de medallo, mi amor, para que vaya calentando el galillo al ritmo del Rey Guajiro del Pluma Blanca.
1: ¡Chuno Díaz!
2: ¡Chuno!
0: Yo le digo que todo esto está cargado de sorpresas previo al lanzamiento del Rey Guajiro del Pluma Blanca. ¡Chuno Díaz! Y usted simplemente llega a Olímpica, muestra su microperforado, sello de Olímpica Estéreo. Esta está Zuleja dando un regalo, carajo. Los tengo pechichones, ¿qué dice?
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0: Venga de una, que acá le tengo una bodelloski, sabrososki. Simplemente que estés inscrito, que tengas el micro, que tengas el sello de Olímpica y ya. ¡Fuera y fuera!
1: ¡Chuno!
0: Aportar el microperforado, estén atentos cuando se empiece una vez más a reactivar los microperforados, a volver a instalar, porque todo esto es hasta agotar existencia. Vamos a estar entregando camisetas, gorras, boletas y muchos, muchas sorpresas más. Hoy arrancamos con toda la de la ley, tú verás, ya ves, si no te la ganas y vení para acá de una.

0: empieza, sino que lo diga mi querido y estimado José Scorcia. Oye, José, allá nos vemos, José. Guárdame el puesto, José. Oye, José Scorcia.
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0: Óyelo.
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0: Ay, Dios. Más de uno se identifica con esa canción. Más de uno se lo goza. Más de uno lo canta. Más de uno, mejor dicho, del animal Luis Ser la voz.
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0: los leales.
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0: De los reales, ¿cómo dice?
2: Un saludo para todos mis reales.
0: Ahí está Víctor Manga. Ahí estás tú, muñecón. Más de los muñecones que son mis reales, Pavel Luis Cabonilla. Hasta ahí de Desenguayabe, papi. Coordenada, estoy laboriosa, mi amor.

0: otra en Santa Fe. Me lo dijo el gran Justin, no Bieber, sino el Justin Olímpica. Sea mi amor. Marcador para hoy, viejo Justin. 1-0. 1-0. Ok. Yo soy más hincho ya. 2-0, wewe.
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0: ¿Dónde están los junioristas? Que me manden una foto. Los junioristas. Olimpiquista, los junioristas, olimpiquista, que me mande una foto, yo les tengo un premio bacano. ¿Qué hubo? Pónganse pila y dejen de andar marcando el agua, que les tengo premios, pónganse pila. ¿Qué hubo?
2: Con la número 9.

0: Sírvelo, mamá, güey. Sírvelo, sírvelo, sírvelo, sírvelo, sírvelo, sírvelo, sírvelo. Trago de medallo ahí, un trago de medallo ahí. ¿Qué hubo, güey? ¿Qué hubo? ¿Qué hubo? ¡Sin miedo! Así que suenan tres canciones.
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0: Mira toda esa combinación, Olímpica Estéreo, suena Diomedes, juega el Junior. Tengo botellas de medallo, mejor dicho, Chicho.
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0: ¿Qué dice McColver? Se me colma el turbo. Mi querido Antonio Vizcaíno. Oye,

Bizarrieta, feliz cumpleaños y Bizarrieta. Son las 11:40 minutos, gozamos del cacique. Pila para el 26 de mayo.

0: para los que están enviando la foto y que están en la sintonía antes de las 12. Oye, María del Pilar Martínez, escucha esto, muñecona.
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0: María del Pilar, ahí recibe la notificación. ¿Quién más por acá que mandó su foto? Es una foto con la camiseta del Junior, no una foto con una camiseta cualquiera. No, señor, camiseta con la foto del Junior, tu papá. Del Junior, tu papá. Por acá tengo ganadora, Jacob Chaus. Oye, Jacob.
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0: Dándole un misazo. Nada, ya dice por acá el marcador. Yo no hablé de marcador, dije camiseta del Junior. ¡Del Junior!
2: ¡Junior! ¡Junior!
0: ¿Quién más mandó fotico? Estoy verificando. Póngase pilas. Estoy entregando botellas. Si ya usted ganó por un lado, no intente por otro. Oye, porque estás en la base de datos, estoy regalando botellas de agua. A ver qué dice por acá. Ok, listo. Ella se llama, nos dice el nombre. A ver, Miguel Perrosa. Óyelo.
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0: ¡Listo! ¡Venga de una! Por su Odeyoski, Sabrososki, para prepararnos a ver el partido del Junior.
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0: La fotografía tiene que ser de mayor edad porque él

0: A ver, Aida Luz, una fotografía tú ahí bien chévere, mi querida. Vamos a ver por acá, Ruth María, que dice, no, Ruth, pero tienes que mandar la foto con el Junior, Ruth, que estáis mandando tu foto ahí normal. Póngase seria, Ruth. Ruth, hágame a Fedo, por favor. Suéter del Junior, estoy regalando una botella. Oye, que suban la foto, que me mandéis fotos de con la camiseta del Junior escuchando Olímpica. Oye, María Mesa,
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0: Ah, sí, me gusta. María Mesa, ven por tu botella. Oye, María Mesa, ven por tu botella. Oye, María Mesa, a nombre de Aguardiente Antioqueño y Ron Medellín. Como dice. Partido hoy.

0: educación física, el gran Jaime Álvarez. ¿Será que Jaime Álvarez le encanta andar de motel en motel? Hombre, por favor. Ganaste, papi. Seguí, bebesote. Te veis lindo con la camiseta del Junior. Abrazo. Y las 20 latinas en la sintonía. El profe de educación física. Ayer el día del profe, Jaime Álvarez. Bendiciones, Jaime. ¡Profe! Coño, hágame el favor, yo no ando de motel en motel. Abrazo, mi rey. Dios se bendiga, muñecón. Jaime Álvarez en la sintonía.
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0: Están ganando nuestros oyentes, se acercan de una. Reclamando su premio, botella, antes del mediodía, mis amor, porque después de ahí no respondo. Acercándose a nuestros felices ganadores y gozándose de las 20 latinas. Esta es la casilla número 8. ¡Uno sobalita! De motel. ¡Ay, qué rico de motel en motel!
2: ¡Oye! ¡Dame una señal!
0: ¡Vamos al partido del Junior! Y seguimos en motel, motel. ¡Ay, ya, qué rico!
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0: Ganadores, bueno, ya de los microperforados fue hasta agotar existencia con el rey Guajiro Chulo Díaz. Todos tienen que venir antes del mediodía, mis amores. ¡Vamos claro, bebé! Y con copia del documento, muñeco.
3: ¿Cómo estás, doctor?
0: Yo estoy,
3: caramba,
0: estoy
3: ya servido, ya tienes platica, servido a los pobres.
0: Hágame el favor, Alfredo. ¿Qué pasó?
3: Por allá.
0: Por acá, premio, mi reina, que cuéntame
3: tú. Me está hablando con Ana.
0: Yo sé, Ana, ¿qué más? ¿Cómo anda la cosa?
3: Recordando aquí, porque ahora es que el 17 de mayo que estoy cumpliendo yo, para que me mande el regalo.
0: Hoy te lo voy a mandar, muñeca, hoy mismo. ¡11:50! ¡Ay, qué rico!
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0: ¿Queréis más música? Vamos, pues, con más música. ¿Qué hubo, eh?
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Por Luis ser la voz, más que merecido. Más que merecido. Más que merecido todo ese trabajo que viene realizando Luis ser la voz. Y todo lo que viene obteniendo este artista. Sí, señor. De la música urbana, donde el talento suele abrir puertas. Este artista. Sí, señor. De la música urbana, donde el talento suele abrir puertas. Pero que no siempre.

no solo atraviesa el mejor momento de su carrera, sino que se consolida como un símbolo de una champeta que vive una nueva época dorada, una historia donde el talento encontró dirección y donde tras cada éxito hay un liderazgo convencido de que la grandeza también se construye detrás de la cercanía con el pueblo. Y eso lo demostró y lo viene demostrando Luis Cernabón. ¿Qué dice Carlos Coronado? ¿Qué dice Carlos Coronado? Yo que te voy a cobrar por eso, güey. La más pinta en la que yo la colore. ¿Cómo me voy a decir? Es una falta de respeto lo que tú me decías ahí, ve, Carlos Coronado.

0: se están reportando, los que están activos. Mediodía, sabrosito, mi amor.
1: Uy, vieja Connie, me tienes sabrosito.
0: Esta vez en Guayabe, viejo Luisca. A veces en Guayabe.

0: jaló una gallina criolla, vea. No, güey. Puso a Tania que se chupara los dedos. No, güey.
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0: Abrazo y saludo para la gran Noeli. Vea, para cocinar esa mujer tiene el sazón, oye. Y gallina criolla. La hembra estaba que se hacía un sancocho de gallina criolla. Y nada, mano, nada. Y ayer la sacó del estadio.

Yameris Alvarado, de parte de su querido esposo, el gran Carlos Coronado, toda su familia. Ya ahorita le envié el video bien bacano, ¿oíste, muñeco de trapo?

0: tú no estás escuchando la emisora, no te voy a enviar nada, carajo.
1: Santerra, con la número 4.
0: Protagonista de esa casilla, Ana del Castillo.
2: Gracias, señor.
0: Mujer agradecida con Dios, con todos sus seguidores.
2: Para aquí.
0: Cuando realizó su lanzamiento. El recorrido por los medios, iniciando en temprano y más bacano con nuestro director Javier Fernández, maestre.

aceptación única y un respaldo espectacular recibió Ana del Castillo. Sigue por toda Colombia promocionando. Así es que se camella Ana del Castle.

0: nuevos tiempos, sí señor.
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0: ¿Qué dice Mane Polo? ¿Qué dice Mane? Esa es la casilla número 3.
2: Amor.
0: Bueno, de Alex Manga, la 20 latina, muy bien. Porque en la casilla número 11, Ahora Soy Libre, Alex Manga, y este hermoso tema que toma una fuerza bonita, de la autoría de Dago Orozco, en la casilla número 3, aún. Seguimos hablando cosas bonitas de Alex Manga, noticias positivas, el recorrido internacional, lo aplaudido, lo ovacionado, en sus presentaciones a nivel internacional, espectacular. ¡Trajo! Querido Mane Polo, aquí suena la casilla número 3. ¿Cómo dice?
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0: Ya son las 12 con 19 minutos. Tengo reportes, cumpleaños, sintonía. Mi querido Edwin Araujo, para su hijo Jacob. No, mentira, se llama Jacobo. Que lo quieren, que lo aman, que lo adoran. Edwin y Silvia, sus padres. Edwin Araujo, felicitando a su hijo Jacobo, hoy de cumpleaños.

0: estreno de dos protagonistas. Se titula Sin Querer Queriendo. Karen Lizarazo, la patrona. Gusti, Gusti. Y Karen, ¿oye eso?
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0: ¡Ay, ve!
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0: Gusti, Karen Lizarazo, Sin Querer Queriendo. Se lo entregamos a ustedes hoy.
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0: Recomendado.

0: sin querer queriendo. Teniéndonos cerquita, abrazo. Hay mucho swing, hay mucho talento, hay mucho sabor. Dos grandes, Guzzi y Karen Lizarazo.
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0: Paso.
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0: Ah, no, sí, bacano.
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0: Suenen olímpicas, suenen olímpicas, suenen olímpicas. Se metió
2: Santella con la número 2.
3: Bueno, vamos a parrandear, pues. ¡Hey! Parrandear.

0: Parrandero. La casilla número 2. Epa, Marciano Martínez. 12:25. Rafa Pérez se me dio en la casilla número 2. Parrandero.
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0: Ay, carajo, si supieran cuál es la número guay.
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0: Es el mes del cacique, es el mes de Diomedes Díaz, 26 de mayo. ¿Qué dice? La casilla número guay, en la 20 latina.

La casilla número uno, la más pegada, la más sonada. Y reaccionan los seguidores del cacique de la junta. Reaccionan de una y es enviarle el saludo cordial. Diomedizas y olimpiquizas. Leiner Correa,

Diomedes Socio Olimpiquiza. Lo bautizaron como Diomedes Díaz, el cacique de la Junta, carajo. Lo están gozando nuestros oyentes en las 20 latinas. Y es esa, la del primo.

serenata de cumpleaños, nada más y nada menos que el todoterreno, imagínate. ¡Ay! Cristo Jesús, amado Rey. Para que sepáis, desde hoy arrancamos, así que ajusta, ajusta.

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1: y avanza y avanza.
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1: ¿Cómo se vende lindo los cuñados? ¡Ey, dile!
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1: Dile. Hoy nos estamos nomás preparando para el cumpleaños mañana, Beto Zabaleta. Esto apenas es el picadito. Mañana es el cumpleaños y hoy tenemos una tanda. ¿A ti cómo te llamo, André? ¿Cuñado con cuñado? ¿Cómo sería ahí? Porque el hermano tuyo es mi cuñado. ¿Cómo así? ¿Con cuñado? Ah, entonces mira tú la familiaridad. ¡Arajo! ¿Y ahí cómo sería? ¿Cuñado también? No puede hacer más nada, hijo.
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1: Así que un mar de lágrimas, André. Una tanda bella, una tanda espectacular. Son muchos los seguidores que a esa hora se están reportando y gozando con Olímpica Estéreo, preparándonos para el cumpleaños del todoterreno Beto Zabaleta.
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1: Para mi querido Nico Beluque, que se encuentra de cumpleaños, hombre.
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1: Talento de talento, Nico Beluque, hoy de cumpleaños. Y desde Olímpica Estéreo a Edupar, lo felicitamos con todo el cariño.
2: ¡Feliz cumpleaños!
3: ¡Jorge!
2: ¡Escuchando!
1: ¿Para dónde es que nos vamos, Nico? ¡Ay, cumpleaños hoy! ¡Dios se bendiga! Joven talento con el sello de Olímpica Estéreo, Nico Beluque.
2: ¡Feliz cumpleaños! ¡Escuchando!
4: ¡Ay, que de la cara!
1: Abrazo para él. Lo más reciente de Nico Beluque. Mi tómana. Suena en Olímpica. Ya son las 12:51. Más. Ay, Dios mío, ¿cómo sería, eh? Bendita suerte.

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2: ¡Pepe!

Da un vistazo por ahí si quedó alguna botella para regalar. Nada, no quedó. Ah, ok, yo todavía tenía la esperanza. Arajo, precumple Beto Zabaleta, todo terreno. Todos estamos disfrutando aquí. A través de los 937. Compañera y amiga. Vamos con.

0: mira quién llegó ahí. Me rindo, majestad. Me encanta ver a nuestros oyentes. Esta tanda FM se están dando el gusto, yo. Sino que lo diga mi amigo. Voy a decir el nombre porque lo estoy mirando disimuladamente. Reposate. Me están pidiendo este tema, ok, listo, eso va. Ay. No lo están pidiendo, son los hombres que quieren lluvia de mujeres. Mira tú eso en Puente Festivo, ve.
1: ¡Nos tomamos el puente!

0: metió ahí con todas, sí señor. Y se reporta a nuestros oyentes. Saludos de cumpleaños para Edwin Alberto Ramírez Reyes. Happy birthday to you, baby.
1: Amigo.

0: gozando esta tanda espectacular. Oye, eso.
1: Para los niños.
0: Con los 937 de Olímpica Estéreo Valledupar.
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0: John Mauri, anda ahí peligroso, hijo de Dios. Y la cachaca que está de cumpleaños. Oye, mae mía. Está ahí de cumpleaños la reina del espacio. Mira la plena FM. Mientras estoy por acá celebrando el cumpleaños y enviándole a mi mamá, a la madre mía, a la que me parió. Pues esa sí me parió.

esa sí me parió. Oye, lo cachaca. Feliz cumpleaños, hija. Mira la atrevida esta. Tati 15. ¿Quién se aguanta, mi maestro, en mes de mayo, carajo? Tu regalo lo esperáis el día que yo salga de vacaciones. Te lo llevo yo, Loyito Esteban. Por ahora, bendiciones, madre de mi

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0: Compréndeme.
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0: Los hermanos Rosario.

0: Alberto Castillo.
1: El Guasón Impiquiza dice, buenas tardes, mi querido Jorge Dávila. Quiere felicitar a su hermana Cassandra en Mariango Las Hay, el apellido. Eso es lo que yo digo, ve.
0: ¡Se metió!
1: ¿Por qué mandan un cumpleaños sin apellido?
2: ¡Hombre, por favor, hombre, por favor!
1: Quisiera saber yo, por acá, desde San Francisco de California, Jaime Luna. Solicitan este tema, Silvestrón. A los que son celosos como yo, ¿y qué?

0: huele a fría bajo el palo de mango, mira.
1: Vaya, papaya. Sabroso tomarse una fría y con estas calores. Carajo. Bueno, guapona, te volviste pura bulla, huevollo, pura huevollo. Yo conozco más de un huevollo.

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1: Hoy yo no me importa.
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0: ¿Qué dice Sharel? Sharel Crespo.
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0: Hay cumpleaños.
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0: La gran Celi. Y al ritmo de Iván Millazón, vamos a felicitar.

0: dice Sharon. John Jorge también. José Jorge.
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0: Ah, que tengo un admirador en Guacoche. Bueno, dile que me saque a vivir, pues.
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0: Dile que me saque a vivir.

0: eso. De retorno claro, preciso. Y que vamos con toda, muñeco de mi alma. Dímelo. Dímelo. Óyelo yo. Óyelo yo. Y yo muevo eso. Vacílalo. Óyelo yo. Vacílalo. Habla yo. Hueje, cuéntamelo.
1: Escuchas.
0: Claro. Claro y preciso, muñeco. Tíramelo. Tírame la plena. ¿Dónde andáis? ¿Qué hacéis? ¿Qué me tenéis? ¿Qué me tenéis?

conectándome con mi querido John. Me voy con reporte de sintonía. Todos los que se están conectando. 321-6199-937. Ah, pero ya retomamos por acá de una. Ok, listo. Luces, cámara y acción.

0: aquí.
1: Hay un comediante aquí con nombre.
2: Oh. Bueno, música. Acá Oñate está pidiendo pista. Oñate,

0: 37.
1: Le digo la reina del rey.
0: Él es el caballero Peter Manjarrez. El caballero Peter Manjarrez. Gozando en ese fin de semana. Lo estamos disfrutando con todos nuestros oyentes. Los que se están reportando, los que están desde su casa, los que están relajaditos, los que la están pasando sabroso, con una fría bien bacana, un trago así bien bacano, un cortico sabroso. Y obviamente todo el ambiente a través de los 937 de Olímpica Estéreo Valledupar, para servirlo, para gozar y disfrutar al mejor estilo de la emisora del primer lugar. Noticias a nuestros oyentes.
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0: Si me esperas un instante, muñeco, con todo el gusto, bebesote de mi alma.
2: Te tiraste el semen.
0: Vamos a servirlo, a pasarlo sabroso, a pasarlo chévere con nuestros oyentes. Y la cabina móvil sigue recorriendo Valledupar. La cabina móvil con una voz del primer lugar. Oye, yo hago beso.
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0: señor.
3: Me encuentro con Diomedes. El gran Juanqui, bravo. Bienvenido, Juanqui.
4: Hombre, primero que todo, muchos saludos a toda la vasta audiencia.
0: Vaya.
4: De Olímpico Estéreo. Estamos hoy, sí, señor. Ya se aproxima el cumpleaños del cacique de la Junta, el 26 de mayo, ¿ah?
3: Pero métamelo un poquito así a Diomedado.
0: Por favor.
3: A ver, Diomedes, ¿cómo se siente aquí en Metro?
4: Hombre, de verdad, muy contento, muy feliz con todos mis seguidores. Y ya viene el día de mi natalicio, que es ¡ay, el 26!
0: ¡Vaya!
4: ¡El 10 de mayo! ¡Se la dejo ahí con mucho gusto!
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0: Pasala chévere, para pasarla bacano, bebé.
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0: ¿Qué dice Víctor Manga?
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0: Vamos a hacer todo un poco y algo más. No soy Víctor Manga. Óyelo. ¿Dónde andáis tú? Dame razón de rack, manito.
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0: necesito ese favorcito, que tú te quedes ahí calladito. Que comamos calladito tú y yo. Más nadie se tiene que enterar de ese besito, cosita rica. Ese don me lo tenéis que hacer solo tú. Te calladito, que ni ella ni el otro se enteren de nada.
1: ¡Hombre, por favor, hombre, por favor!
0: ¡Cállese, Chayaneyer!
2: ¡Ella te va a llamar!
0: Bacano esta tripleta musical, bueno, no, sí, cuarteto musical, arrancando con Aria Vega, pasando la chévere con el secuestro del mono Zabaleta. Rafa Orozco, ay, a carajo. Remata Diego Daza con el propio favorcito.
3: Ay, yo necesito que me agaje.
0: Ese favorcito que más de uno necesita, de esos cachitos por allá, por acá.
4: Lo estamos rompiendo mucho.
0: Y la estamos rompiendo, yo beso desde Metro. ¿Qué dice?
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0: derecha.
1: Yo conozco más de una así, Mr. Black.
0: ¿Dónde andará? Esto se titula La propia hamburguesa.
2: ¡Oh!

0: el Junior, tu papá.
1: Hoy llega Junior Olímpica.
0: ¿Quiénes se reportan?

0: Pancho Policía está por allá, por Mayales, carajo. ¿Dónde andará mi cuñado, eh? Oye, cuñado, oye, cuñado, oye, cuñado, oye, cuñado. Oye, cuñado, cuñado, cuñado, cuñado.
1: ¡Junior! ¡Junior!
0: Bueno, Luis Cabonilla, prepara porque yo voy a verme partido de ti. Ya lo elegí. Así que necesito que te preparéis, muñeco de trapo. El desenguayabe es al estilo del Junior, o sea. Ponte pila, Luis Cabonilla. Más estoy diciendo.

0: crítica.
1: ¡Vallenato!
0: ¿Dónde andará mi cuñado? ¿Dónde andará mi cuñado? 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

música. Ay, Dios mío. Oye, Víctor Manga. Víctor. ¿Cómo sería, ve? Esa gallina criolla estaba sabrosa, ¿verdad? Bueno, te has metido en lío tú y Raque conmigo. Bueno, pues.

Banda Sabrosa, precumpleaños, Beto Zabaleta, todo terreno. Oye, los Javier Fernández Maestre. Desde la Organización Radial Olímpica, Olímpica Estéreo Valledupar, desde hoy empezamos a celebrar tu

canción que te van a dedicar con mucho cariño.

Ay, oye, yo, Jason Chuleta, en esta tanda, Zabaleta. Vamos con dedicatoria, Jason. Mira, esta de Beto Zabaleta, con mucho cariño, de tu novia, futura mujer. Ay, ¿qué fuiste tú? Ese matrimonio me lo bebo, me lo parrandeo, soy yo. Beto Zabaleta va a estar ahí. Oye, Jason, ¿qué dice? ¿Estás oyendo, cuñado?

0: Papaya, papaya.
1: Fuiste tú la que marchitó mi alma.
0: Totalmente, pero antes de sonar fuiste tú, me voy con la cabina móvil. John Obeso. Oye, John.
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0: John. John. El gran John Obeso desde Metro Mayales. 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

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Ya son las 3 de la tarde con 55 minutos. Todos los que se están reportando, todos los que están en la sintonía.

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1: Son las 4 en punto. 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
1: Quiero cantarles una canción que es muy especial para mí y se los quiero cantar a ustedes con todo el corazón.
2: Te llevo

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1: 6:00.
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1: Bueno, vamos a parrandear, pues.
2: ¡Hey!
1: Parrandear.

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Ok, ok, mi gente, me acaba de confirmar el Tata Romero que ya hace su arribo.